0: Un pecado. Un montón de locos que aparecen ahora. Ahora, es fácil entender ese versículo, pero es muy difícil practicarlo. Ah, es que uno cuando van en contra de lo que uno cree, como que... Y eso pasaba en los tiempos de Pablo. Si habían gente que estaban saliendo del judaísmo, del mundo griego, del mundo romano, de diferentes grupos, y venían con diferentes maneras de creer. Yo, por ejemplo, cuando voy a Israel, y vamos y practicamos, bautizamos simbólicamente a las personas, hay unos tipos que bautizan con la boca para abajo. Y yo dije, ¿qué están haciendo? Déjelos. ¿Qué pierdo yo que bauticen con la boca para abajo? No voy a ir a argumentar con ellos ahí que por qué bautizan. Yo lo único que sé es que el muerto se entierra con la boca para arriba. No sé cómo ellos se entierran allá en su país, ¿verdad? Ahora, muchas veces nosotros nos enfocamos en cuánto les falta avanzar a algunas personas. Póngale atención a esto. Ah, es que este hermanito está crudo, a este le falta un montón. Pero no nos detenemos a pensar cuánto ya ha avanzado. Mire, yo puedo agarrar a un hermanito aquí y digo, ay, Dios mío, si esta es una criatura todavía, de aquí que me llegue allá, de aquí que me pase por un retiro y de aquí que lo mande a un lanzamiento, pero ya le preguntó cuánto le costó llegar de allá aquí. A mí no me costó mucho. Ay, pero hay gente que sí le costó, gente que fue violada, gente que perteneció a pandillas, que mataron, que les mataron un pariente. Ese camino ha sido tan difícil y en vez de ver cuánto le falta, ¿por qué no le aplaudimos el esfuerzo que ha hecho de llegar allá hasta aquí? ¿Me está entendiendo? Entonces hay que ver las cosas desde otra perspectiva. Los juzgamos por dónde están ahora y por dónde deberían estar, pero cada persona tiene una historia. Aprenda la historia de esa persona y se va a dar cuenta que usted, Dios mío, yo no sabía.
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en paz me acostaré, y asimismo dormiré, porque solo tú me haces vivir confiado. 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

El Señor me recordó de una historia en Mateo 8 que dice: al entrar Jesús en Capernaum, se le acercó un centurión pidiendo ayuda. Señor, mi siervo está postrado en casa con parálisis y sufre terriblemente. Iré a sanarlo, respondió Jesús. Señor, no merezco que entres bajo mi techo, pero basta con que digas una sola palabra y mi siervo quedará sano. Y ese

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1: Bendiciones, como hemos venido diciendo a través de cada serie de este año pues estamos hablando sobre la visión de nuestra iglesia, y parte de la visión dice que debemos tener el sentir de Jesucristo por los que se pierden, y esta serie la titulamos Más como Jesús. Hoy nos toca la parte 2, y es que para nosotros ser como alguien o tener la actitud de alguien, eso tiene que ver no con mis pensamientos, no con mis sentimientos, sino con mi voluntad. Y mi voluntad nunca va a cambiar a no ser que yo cambie mi manera de pensar. Y por eso, para ser más como Jesús, necesitamos pensar como Él, tener la mente de Él, que es lo que dice Pablo literalmente en 1 Corintios 2:16. ¿Quién ha conocido la mente del Señor para que pueda instruirlo? Nosotros, por nuestra parte, tenemos la mente de Cristo. Pero eso de decir tener la mente de Cristo es bien amplio. Entonces, estamos hablando de 10 características que revela una persona tarde o temprano en cuanto a tener la mente de Cristo. Y hoy vamos a tocar la parte 4, 5, 6 y 7. La primera, o sea, la primera que vamos a tratar hoy, pero es la 4, es que dejo que Dios seleccione mi vocabulario. Y es tan importante, porque nosotros venimos de un mundo donde nos enseñaron a expresarnos como venga. Y la verdad es que sin darnos cuenta, nuestra boca tiene poder. Y cada vez que soltamos palabras negativas, pues la posibilidad es de que se conviertan en realidad, como decía Job, ¿verdad? Lo que me temía, eso me vino. Vamos a aprender de esto, porque los que tenemos la mente de Cristo tenemos que ser muy positivos en todo lo que hagamos, y sé que te va a bendecir y te va a ayudar a crecer esta prédica. Diga conmigo: la Biblia es palabra de Dios. Si Dios lo dice, yo lo creo. Si Él dice que tengo riquezas, soy rico. Si Él dice que tengo salud, soy sano. Si Él dice que tengo salvación, soy salvo. Si Él dice que soy su hijo, soy importante. Por eso, de hoy en adelante, nadie más me definirá. El único que me define es Dios, mi Hacedor. Dele un aplauso al Señor. Bueno, hace unos días atrás les comentaba de que en el año 2016... la ciencia descubre que por más de 150 años habían ignorado un órgano que nosotros tenemos entre nuestros intestinos, y ese órgano se llama mesenterio. Y sorpresa, pues, la ciencia se equivoca, porque supuestamente los locos somos nosotros, que creemos en un Dios que no se puede probar científicamente. ¿Y qué importa la prueba científica? Esta semana pasada, no sé si ustedes se dieron cuenta que hace más o menos como un mes se anunció este telescopio súper, súper potente. Bueno, más de un mes ya, pero las meras noticias comenzaron a llegar hace como un mes, donde la ciencia ha podido ver cosas que nunca había visto. Esta semana pasada se concluyó que la teoría de la gran explosión ha sido una mentira. El mentado Big Bang no es verdad. Póngase a pensar, hay materias que se enseñan en las universidades sobre esa locura, y sacaron la teología de las universidades y metieron esas locuras, y ahora tienen que inventar otra porque a saber con qué van a venir. Pero eso de entender que estamos en el lugar correcto, ¿ok? Quiero que lea conmigo en Isaías 40:13 esta pregunta que se hace el profeta Isaías. Y Pablo se la contesta en el Nuevo Testamento. ¿Quién puede medir el alcance del Espíritu del Señor, o quién puede servirle de consejero? Años después, Pablo le dice: ¡Hey, Isaías! Ya te tenemos la respuesta a la pregunta. 1 Corintios 2:16. ¿Quién ha conocido la mente del Señor
2: para que pueda instruirlo. Lo mismo que dice Isaías, dice Pablo, nosotros, por nuestra parte, tenemos la mente de Cristo. O sea, yo no sé si a usted le alegra eso, pero para el profeta en el Antiguo Testamento era tan importante alinearse con la mente de Dios, y Pablo dice, wow, en Cristo nosotros tenemos la mente de Dios. Eso es gran noticia, y esa sí no va a fallar como el Big Bang. Puede sentarse. Decíamos la semana pasada que los grandes de la Biblia tenían claro quiénes ellos eran en Dios. Eso es bien importante. Si usted ha estudiado a Gedeón, Gedeón no tenía muy claro quién él era en Dios, pero Dios no descansó hasta hacerlo entender quién él verdaderamente era. Igual que Moisés. A Moisés le demoró 40 años en el desierto para llegar a entender quién él en realidad era. No sé si usted se ha dado cuenta, pero cuando al ser humano le va bien toda la vida, como que aprende a ser malagradecido. ¿Verdad que sí? Como que no le cuesta nada, y como Moisésito había crecido en la cuna de Faraón, pues Dios lo manda 40 años en el desierto para que se dé en la trompa, para que él pueda entender él que hay otro lado de la vida que él no había conocido por la misericordia de Dios. A nosotros nos tocó al revés, nos reventamos la cara primero y ahora pues, nos está yendo un poquito mejor. Algunos, otros se la siguen reventando. Pero ellos no vinieron, gracias a Dios. Okay. También vimos tres características de una persona que piensa como Jesús. Dijimos que la primera característica es yo sé exactamente quién soy. Jesús no cojeaba de ese pie, él sabía quién él era. La segunda, conozco el propósito de Dios para mi vida. Y tercera, estoy siempre consciente de que Dios está conmigo. Eso es importante. Jesús fue uno de los que nos enseña cómo él tenía de claro su llamado y su identidad. Pocas personas tenían tan clara su identidad como la tenía Jesús. Y yo se lo he repetido a usted en 400,000 veces, que cuando el enemigo nos roba la identidad, nos roba todo. Porque cuando Dios nos hizo, nos metió esas cinco cosas que siempre se las he repetido, que nos metió identidad, nos metió propósito, capacidad o potencial, herencia, y nos metió destino. Pero si te roban la identidad, perdiste las otros cuatro. Entonces es tan importante eso. Hoy vamos a ver cuatro características más. Número uno, en su bosquejo. Si no tiene bosquejo, levante su mano, le van a llevar uno. Número cuatro, dejo que Dios seleccione mi vocabulario. Nosotros cuando tenemos un arrancón de cólera, no medimos consecuencias y decimos cualquier disparate. Pero si nosotros nos educamos a frenarnos, a no ser acelerados para contestar, a dar un tiempo, ya cuando nos enfriamos, es como que Dios comienza a poner en orden todo aquello que debemos de decir. Cuando nosotros, como decía Gigi Ávila, ¿verdad? Cuando un carro va manejando a 65, Dios va contigo. Cuando vas a 85, se baja Dios y se sube el diablo. Cuando vas a 100, se baja el diablo. Es tan importante que veamos nosotros esto. Cuatro, dejo que Dios seleccione mi vocabulario. Entonces, cuando nosotros estamos acelerados en la vida, como que el diablo aprovecha eso para que digamos disparates y después tenemos que andar pidiendo perdón. La mayoría de la gente hoy ya no pide perdón, pide disculpas. Creen que es lo mismo, pero no lo es. Ahora, ¿estamos dejando que Dios administre nuestra boca? ¿Verdad? Eso fue lo que Jesús hizo. Quiero que lea conmigo en Juan 12:49. Que Jesús se convierte en el administrador de tu boca. Porque también hay otras ocasiones en que tú estás, por ejemplo, negativo. Te diagnosticaron algún problemita. Y cuando te diagnostican ese problema, comienzas a decir disparates. Es que yo ya me voy a morir. Es que este asunto mío no tiene remedio. Es que solo a mí me toca esto. Entonces comenzamos a decir disparates cuando dicen los expertos que el 97% de los problemas se solucionan de forma positiva. Imagínense. Ahora, Juan 12:49 dice, yo no he hablado por mi propia cuenta, dice Jesús. El Padre que me envió me ordenó qué decir y cómo decirlo. No solamente qué decir, sino cómo decirlo. Porque a veces nosotros decimos lo correcto, pero lo decimos de la manera correcta, ¿verdad? Por ejemplo, hay maneras que casi que no tienen la forma correcta de decirlo, pero dicen que Pepito tenía una maestra bien fea. Fea, fea. Y le dice, vamos a ver, Pepito, a ver cómo está usted con los verbos. Y le dice, sí, maestra, yo camino. ¿En qué tiempo está? Presente, maestra, presente. Qué bien, Pepito, usted es inteligente. Le dice, ahora, Pepito, tengo novio en tiempo imposible, maestra. Nunca va a llegar a tener. Hay gente que le busca siempre lo negativo y otros que intentamos arreglar las cosas con unas palabras menos duras, que golpeen menos. Ahora, ¿cree que tuviéramos relaciones más saludables si fuera Dios quien regulara nuestro vocabulario? Yo le garantizo que todo sería diferente para nosotros. La número 5, esta característica es bien importante y estamos hablando para tener la mente de Cristo. No nos preocupemos de agradar a todos. Despreocúpese. Hay gente tan descarada que le quedan mal a usted. Pero no una vez, sino un año, dos años, tres años. Le quedan mal. Y cuando usted toma acción porque le están quedando mal, usted es el malo. Entonces, nosotros, escuche las 5, no nos preocupemos de agradar a todo mundo. No lo vamos a lograr. Es imposible. Ahora, por estar tan preocupados sobre quién dice la gente que somos, es una de las razones por las que no avanzamos a convertirnos en aquello que Dios siempre ha querido que seamos. Tú estás dependiendo de quién la gente diga que tú eres. ¿Por qué no te alejas de ese pensamiento y comienzas a ver qué es lo que Dios dice de ti? Como dice la declaración que acabamos de hacer, que sea Dios quien nos defina. Porque si estamos esperanzados, la gente

Pues a veces va a ser que usted desagrade a algunas personas. Jesús nunca se dejó manipular ni por las multitudes ni por ninguna persona. Es que ahí es donde viene el problema. La gente es especialista en querer manipularte, siempre. Y manipular quiere decir que la gente quiere que tú hagas las cosas como a ellos les gusta. Así está programado este mundo. La mayoría de la gente quiere o cree que el mundo gira alrededor de ellos. Ya estoy preparando la serie para el mes que viene, que estamos hablando de los frutos. Tan importante ver cómo la Biblia literalmente nos dice que mientras el mundo gire alrededor de nosotros, nosotros nunca vamos a dar fruto. Si usted está esperanzada que todo gire alrededor suyo, que le expliquen, porque usted es la última Coca-Cola en el desierto, usted nunca va a dar fruto. Nunca. Mire lo que dice Juan 5:30. Yo no puedo hacer nada por mi propia cuenta. Juzgo solo según lo que oigo. Y mi juicio es justo, pues no busco hacer mi propia voluntad, sino que cumplir la voluntad del que me envió. Eso era lo que le interesaba a Jesús. Si Dios está bien con nosotros, ¿qué nos importa? Esa es la clave. Pero a veces nosotros, por estar bien con los demás, no nos importa poner a Dios en segundo lugar. Jesús simplificó su vida complaciendo solamente a Dios. Diga conmigo, complacer solo a Dios simplifica mi vida. Se acabó, uno solo. Uno solo. Si usted complace a Dios, va a complacer a su esposa. Si usted complace a Dios, va a complacer a sus hijos. Y a veces complacer no significa que ellos escuchen lo que quieren escuchar, sino que cuando nosotros nos sometemos solo a Dios, a veces la gente va a tener que escuchar de nosotros no las cosas que quiere oír, sino las cosas que les conviene oír. Y ahí es donde tenemos problemas. Ahora, ¿quiere usted simplificar su vida? Hagamos lo mismo que Jesús. Sigamos su ejemplo. Jesús hizo un muy buen trabajo en su relación con el Padre. ¿Qué hizo él? Buen trabajo en su relación con el Padre. Hay personas que hacen un muy buen trabajo en relación con su jefe. Hay personas que hacen un muy buen trabajo en relación con la policía. Nunca les ponen una multa. Hay personas que hacen un muy, muy buen trabajo con su esposa, con sus hijos, pero hacer un muy buen trabajo con Dios es otra cosa. Entonces, veamos lo que Jesús hizo. Por eso, Dios dice en su palabra, Mateo 3:17, este es mi Hijo amado, estoy muy complacido con Él. ¡Qué tremendo fuera sacarle esa expresión a Dios sobre cada uno de nosotros! ¿Sabe lo que pasa cuando Dios está complacido con un montón de gente? El ministerio comienza a levantarse como nunca antes. Porque si Dios está complacido contigo, eso va a atraer a personas como que si aquí hubiera mí, como la miel atrae las moscas. Todos sabemos que no podemos complacer a todo mundo. Ni Dios lo pudo lograr. Mire, no pudo complacer a Judas. No pudo complacer a Coré. No pudo complacer a Sansón. Hay tanta gente que Dios intentó, pero no pudo. No pudo complacer a los amonitas, no pudo complacer a los moabitas, no pudo complacer a los filisteos. Lo intentó, pero no pudo. Ambos equipos en un partido de fútbol le piden a Dios ser ganadores y solo uno gana. ¿Me entiende? O sea, Dios no puede complacer a todo el mundo. El que hizo el mejor partido. Por eso es que hemos venido hablando de leyes, ¿verdad? No le pida a Dios que le dé el gane en un partido cuando usted no le va a poner todas las ganas. Y lo mismo sucede en el partido de la vida. No le pida éxito a Dios en la vida si usted no le va a poner todas las ganas a su vida. Eso es importante. Jesús mismo lo dijo bien claro, en Mateo 6:24, nadie puede servir a dos señores. Entonces dediquémonos a uno, que es el que más nos conviene. Ahora, no podemos buscar la aprobación de dos señores. Siempre va a haber uno que nos va a desaprobar. A veces los hijos juegan el papel de querer complacer a ambos padres. Y hijos, muchachos que están acá, aquí te estoy dando una gran clave. Si tú complaces a Dios, preocúpate por eso. Porque a veces no vamos a poder complacer a nuestros padres cuando complacemos a Dios. Hay padres

0: que son alcohólicos, que le dijeron a sus hijos, vaya al refrigerador a traerme una cerveza. Y si él le dice, no puedo porque yo le sirvo a Dios y yo tengo que mantenerme alejado de esas cosas, tu papá se va a enojar. Por eso es que Jesús dijo algo bien interesante, que él había venido a poner en amistad entre los padres y los hijos. Porque el hijo que se mete con Dios a veces va a tener que hacer una enemistad con el padre. ¿Me está entendiendo hasta ahí? Ahora, el que tiene la mente de Cristo está seguro sobre dos cosas. Metas esto en su cabeza: su identidad y su propósito. Cuando usted ya tiene la mente de Cristo, nadie le va a decir a usted quién es. No lo van a poder manipular. Porque a veces es que si usted no me ayuda en esto, usted es malo. ¿Verdad? ¿Cuántas veces no escuchamos esto? ¿Y para qué voy a ayudar a alguien a hacer algo solamente para complacerlo cuando lo que me está pidiendo que le ayude a hacer no está correcto? ¿Verdad? Hay gente que a veces le dice, mira, haceme un favor, ponchame la tarjeta en el trabajo porque voy a llegar un poquito tarde. Fíjate que no lo puedo hacer, es que vos sos malo. No, está siendo cabal, está siendo legal. ¿Ah? Jesús nunca permitió que el miedo y el rechazo lo controlaran. Eso es algo bien importante que nosotros lo vemos en él. Juan 8:18 dice, yo soy testigo de mí mismo y el Padre que me envió también da testimonio de mí. ¿Qué palabras más firmes las que Jesús dice? O sea, Jesús lo que está diciendo es, yo soy quien soy y mi Padre sabe quién yo soy. Qué tremendo eso. Cuando a ti te digan algo despectivo, ¿qué me importa? Yo sé quién soy y mi Padre sabe quién yo soy. Ahí le tapas la boca a cualquier chismoso, a cualquier manipulador con esa respuesta. Importante que entienda esto. De la aprobación de quién depende que tú seas feliz. Piénselo. ¿Quién te siente súper bien que te apruebe? A veces. Si es una persona la respuesta en tu vida, busca que sea Dios quien te apruebe. 6. Dependo del poder de Dios y no de mi capacidad. Este es otro problema, porque a veces dependemos de la aprobación de la gente, pero muchas veces, no sé cuántas veces se ha topado usted con personas que Dios ya las perdonó por un problema, pero ellas no se han perdonado. Le contaba que el otro día nos llamó una señora que estaba queriendo quitarse la vida por una infidelidad que había tenido hacía 13 años. Ya el marido la había perdonado, pero ella no se quería perdonar. Entonces, es difícil. Usted no le tire a complacer a la gente, ni le tire a complacerse a usted mismo. Porque cuando vamos a tratar sobre nosotros, ¿a quién no le gusta que le vaya bien todos los días? Pero si nosotros nos vamos a dedicar al servicio, no siempre nos va a ir bien, porque a veces Dios, ministerio quiere decir que tú tienes que servirle a Dios, ayudar a que otros se sientan bien, aun cuando tú vas a tener que hacer un sacrificio para que esa persona se sienta bien. Entonces vas a tener que sentirte mal para que otros se sientan bien. ¿De quién aprendimos eso? De Jesús. Tuvo que sentir los clavos para que a ti no te tronaran unos cuantos millones de años en el infierno. Tuvo que sentir una corona de espinas para que tú pudieras ser salvo. De él aprendemos eso, que él se incomodó por el beneficio de todos nosotros. Y ahora nosotros no estamos dispuestos a morir 80 años, morir a nuestra carne para servir al Señor cuando él sí lo hizo por nosotros. O sea, él sufriendo nos dio una eternidad y nosotros no podemos sacrificar una vida terrenal para ganar una eternidad. O sea, nuestra matemática es bien tonta. No funciona. Dependo del poder de Dios y no de mi capacidad. Si usted lo ha notado, todos los versículos que estoy usando son versículos de Jesús. Declaraciones poderosas de Jesús. Mire lo que dijo Jesús en Juan 5:19. Entonces Jesús afirmó: ciertamente les aseguro que el Hijo no puede hacer nada por su propia cuenta, sino solamente lo que ve que su Padre hace. ¡Qué palabras más tremendas! El gran sabio, el gran Jesús, el gran Cristo aquí en la tierra. El que dejaba con la boca abierta reyes políticos, públicos en general, 5,000 personas, 3,000 personas, las dejaba con la boca abierta. Y aquí él está diciendo, todo lo bueno que ven de mí no depende de mi astucia, depende de él. Cuando nosotros trabajamos de esa manera, yo le garantizo que usted va a tener éxito en su vida. Si Jesús dependía de esa manera del Padre, ¿no deberíamos nosotros hacer lo mismo? Si él tenía éxito haciendo esto, ¿no va a tener éxito usted? Entonces no le busquemos ocho patas al gato, ¿verdad? Ahora, ¿cómo es que sabemos si es que estamos haciendo las cosas con nuestra propia fuerza y no estamos dependiendo de Dios? ¿Cómo es que llegamos a esa conclusión? La respuesta es simple. Siempre estamos cansados. No disfrutamos el ministerio. Por cualquier cosa nos queremos ir de la iglesia. Por cualquier cosa nos quejamos. Y escuchamos a veces de la gente, es que usted solo a mí me manda. ¿Sabe por qué en muchas cosas solo a usted lo mandan? Porque usted es el mejor para hacer las cosas y nos quejamos. Cuando la gente nos está afirmando que ven algo en nosotros que otros no tienen esa capacidad. Ahora la respuesta, como le digo, la puede corroborar usted. Cuando nosotros disfrutamos servirle a Dios, es tan bonito ir a la iglesia, es tan bonito pasar días enteros en la iglesia, y uno lo disfruta, lo goza, porque está conectado uno con el Padre. El problema es que el poder humano se acaba. Llega un momento en que se te acabaron las fuerzas y se acabó el poder humano, pero el poder divino dura para siempre. Mire, cuando usted tiene todas las fuerzas, y que usted tiene 30, 40, quizás hasta 50 años y usted siente que es el dueño del mundo, nada lo detiene. Espere que llegue a 60. Espere a que llegue a 70. Espere cuando el doctor le diga, tu hígado ya está medio dañado, tus riñones ya están medio fregados, tu páncreas no te funciona, tus intestinos están mal. Entonces vas a llorar como un bebé a que Dios venga a tu auxilio, pero cuando tenías toda la energía y las fuerzas, no le querías soltar absolutamente nada a Dios. Entonces entendamos eso, que aún cuando éramos niños, Dios cuidó de nosotros, y ya cuando llegamos a edad donde teníamos capacidad, como que tomamos el control, y cuando ya sentimos que estamos perdiendo el control, porque cuántos no quisieran que se les caiga el pelo, pero se les cae. Y van y le digo que gastan miles de dólares para ver cómo lo recuperan y no se puede porque ya el cuerpo se está rindiendo. Y cuando el cuerpo se comienza a rendir, entonces la gente dice, es tiempo de depender del de arriba. Porque cuando ya yo no puedo, él sí puede. El problema es que el poder humano, cuando ya se acaba, nosotros tenemos uno solo de quien depender, Dios. La medicina te dice no tiene cura. El mejor doctor te dice no, usted ya vaya diciéndole adiós al mundo. Pero ¿sabe qué es lo bonito? Que aunque tú vayas a Dios y le digas, Señor, hazme un milagro, sáname de este problema, y Dios te dice, no, mejor vente conmigo. Sales ganando. O sea, con Dios nunca se pierde. Aunque nos muramos, nos vamos con Él. 7. Perdono a los que me hacen daño. Y esto es clave. Porque entre la gente que nos hace daño, siempre, en la mayoría de los casos, va a ser gente que está luchando con tener control de sí mismos. Son gente desenfrenada, son gente que no están pensando bien, no están usando bien su lógica, ni sus capacidades, ni sus energías. Entonces dicen cualquier disparate. Entonces, tú eres supuestamente el maduro. Tú eres el que está conectado con Dios. Tú eres el que Dios ya le abrió el entendimiento a otro nivel. Y cuando alguien te dice una porquería, ¿tú reaccionas igual que ellos? No. Deja que ellos digan lo que tengan que decir. Deja que ellos hagan lo que quieran hacer. Lo importante es que tú tienes el control, porque tú eres la persona madura. Tú eres la persona que se deja guiar por Dios. Si queremos pensar como Jesús, Debemos estar dispuestos a perdonar a nuestros enemigos. La Biblia lo deja claro. Esta característica hace a Jesús diferente de cualquier otro líder que hayamos visto en la historia. Vamos a ver al gran líder de los musulmanes. Corta cabeza. Vamos a ver al gran líder del taoísmo. Igual. No hay un Dios. Buda, busque como busque, no hay nadie que haya venido con la filosofía. Si te hieren, perdona. Si te pegan en una mejilla, pon la otra. Nadie. Y eso hace del cristianismo algo incomparable. Por eso muchos grandes líderes se enamoraron del cristianismo a través de la historia. Es tremendo cómo todas estas gentes que se creían los reyes del reggaetón y que vendían millones y millones, terminan concluyendo que lo que ellos estaban haciendo es basura y han estado equivocados todo el tiempo y tienen que admitir. Entonces, por donde usted le busque, no va a encontrar otra mejor opción que el cristianismo. Lea este versículo, Lucas 23:34. Padre, dijo Jesús, perdónalos, porque no saben lo que hacen. Mientras tanto, echaban suertes para repartir entre sí la ropa de Jesús. ¡Wow! Imagínense, Padre, perdónalos porque no saben lo que hacen. ¿Qué es lo que está diciendo Jesús? Cuando la ignorancia te polariza tu capacidad de ver, de discernir, estás mal. Y a eso es lo que Jesús, fíjense que Jesús no solamente aguanta, sino que aún apela al Padre que los perdone. ¿Qué nivel? ¿Qué nivel el de Jesús? Imagínese a Jesús colgado de una cruz, con una corona de espinas que le está sacando sangre cayendo por todo su rostro. Le han traspasado la piel, le han traspasado las manos, le han traspasado los pies. Y lo más duro es que está comprobado que a Cristo no le metieron los clavos que le pusieron los pies así como lo muestra la figura y le metieron los clavos acá. A Cristo le pusieron un pie a este lado del madero, el otro pie a este lado del madero, el madero pasó para atrás. Y en este huesito que está aquí, le metieron el clavo. Y en este otro. Han encontrado huesos petrificados que muestran que lo que le estoy diciendo es verdad. Y después de estar traspasado ahí, todavía decir, Padre, perdónalos, porque no saben lo que hacen. Ese es otro nivel. Eso no lo vemos en ningún otro lugar. Eso es lo que significa tener la actitud de Jesucristo. ¿Cuál es tu actitud en medio de la prueba? ¿Cuál es tu actitud en medio del sufrimiento? El otro día vino una señora a pedir comida. Ella era de color negro. Y yo le digo, usted es haitiana, porque vienen muchos haitianos. Tenemos, dicho sea de paso, el pastor de Haití aquí con nosotros. Démosle un aplauso con su esposa. Y entonces la señora, yo le digo, usted es de Haití, porque yo quería sacarle plática para ver de dónde era y que, verdad, que también se hace trabajo en Haití. Y me dice, tú me estás discriminando. Y le digo, ¿y en qué manera te estoy discriminando? Diciéndome haitiana. Con esta señora no se saca tarea. Entonces le digo yo a la señora, ahí queriendo arreglar el asunto que ella sintió que yo la había ofendido, le dije, pero usted se ve sana. Le dije, qué bueno ha sido Dios con su salud, se le ve bien sana. Tú eres doctor, me dijo. ¿Cómo sabes que yo estoy sana? Ah, entonces ya se va a morir. Ah, me estás deseando la muerte. Se armó una con esa señora que usted no tiene ni la menor idea. Entonces hay gente con la que nosotros no vamos a funcionar. Y eso literalmente es así. Ahora, ¿podemos decir todos en este momento que no guardamos ningún rencor en contra de nadie? Póngase a pensar usted, esta señora, le estamos dando una gran cantidad de cosas y ahora yo soy el malo en medio de todo eso. Es que hay gente que dan ganas de mandarlas al otro planeta. Pero, ¿verdad? Como hay que hacer lo que Jesús hizo. Ah, esa es la ventaja, ¿verdad? Y podríamos decir que no hay ni una persona a quien no hayamos perdonado, porque nosotros por cualquier cosita guardamos ese rencor en contra de alguien. Cualquier cosita. Cuando no estamos dispuestos a soltar el dolor, debemos entender que el único a quien ese dolor le hace daño es a nosotros mismos. El único. El otro ya se fue. La mujer que le engañó al tipo ya la engañó y él dice: es que odio a este desgraciado y nunca lo voy a perdonar. Y aquel ya tuvo 4 mujeres y está disfrutando la vida. Y ella con ese gran dolor ahí. Ahora, lo más interesante todavía es que Jesús no se queda en simplemente ser un perdedor. Se empuja hacia otros límites porque Cristo en la cruz está literalmente, de acuerdo a la definición humana, está derrotado. Le desbarataron su movimiento. Los discípulos ya lo abandonaron. Está clavado, no hay para dónde. Él, según el ejército romano, está derrotado. Según el ejército, los soldados que lo clavaron, él está derrotado. Es más, no tiene sentido ir a cuidar la tumba. Ahora, esto es lo importante, que aunque él está como que si fuera un perdedor, él decide ir aún más allá. Mateo 5:44. Porque van a haber momentos en la vida que a ti te van a ver como que tú saliste perdiendo en una situación. Y tú simplemente tienes que aguantarte y decir: el tiempo me va a dar la razón. Y va a llegar el tiempo y te va a dar la razón, y lo que la mala cara que pusiste atrás porque te dijeron que eras culpable de alguien, de algo, más adelante vas a decir: ya ven, yo tenía razón. Entonces a veces tenemos que estar dispuestos a pasar esos tragos amargos hasta que Dios diga: te voy a dar la razón. Mire lo que dice este versículo: pero yo os digo, amad a vuestros enemigos, bendecid a los que os maldicen, haced bien a los que aborrecen, y orad por los que os ultrajan y os persiguen. ¿Por qué, hermanos? Porque están endemoniados, porque están mal, porque el trabajo de nosotros es sanar a esa gente. Dígame usted, ¿cuál es el poder del evangelio si yo no puedo ir a rescatar un mal hablado? ¿Cuál es mal hablador? ¿Cuál es el poder del evangelio si yo no puedo ir a restaurar una prostituta, un drogadicto, un... Y ahora ya no se puede decir mucho porque en las redes ahí hay que hacerlo con ademanes, porque yo aquí no dije nada, ¿verdad? Ese es el poder del evangelio. Si el evangelio pierde eso, yo, mire, esto se lo tengo para la serie que viene, y lo mencionaba ayer que retaba a los que tenían la macrocélula anoche. Un árbol de mango, ¿qué produce? Mangos. Un árbol de aguacate, ¿qué produce? Aguacates. Un cristiano, ¿qué produce? Cristianos. ¿Y qué está esperando usted? ¿Que va a ir allá al mundo a ver todos los que son buenos para que se hagan cristianos? Allí no tiene sentido el evangelio. El evangelio tiene sentido cuando usted agarra un narcotraficante y se convierte y cierra la red de narcotráfico para convertirse a Cristo. Eso es lo que hace la diferencia. A cosas como esas es a las que nos ha llamado el Señor. Agarrar a un Saulo que anda matando cristianos y tiene que morder el polvo y levantarse y comenzar a predicar el evangelio y decir: yo estaba equivocada. Ese es el poder del evangelio. Mire cuántos verbos hay aquí en este versículo que acabamos de leer. Póngale atención, lo vamos a volver a leer. Pero yo os digo, amad a vuestros enemigos, bendecid a los que os maldicen, haced bien a los que os aborrecen y orad por los que os ultrajan y os persiguen. Mire cuánto verbo, ama. Un versículo, ama. Y es que, hermanos, amar a un niño bien portado es fácil, pero amar a esos niñitos que no tienen rienda, qué ganas dan de hacer otra cosa. Amar a la gente amable es fácil, pero amar a una persona mala no es fácil. ¿Sabe qué es lo que pasa? Es que nosotros siempre vemos la faceta presente de una persona, pero no podemos ver en lo que esa persona se puede convertir cuando ya haya sido lavado por la sangre de Cristo. Yo he visto cantidades de personas que qué transformación. Uno se queda con la boca abierta, pero hay otro verbo, bendice, bendice. Y no de bendecir, fíjese que uno tiene el concepto y siempre escucha estas cosas siempre de la gente. Cuando usted va, por ejemplo, a un restaurante y hay un grupo de hermanos y dice, me va a invitar, hermano. Como que la bendición está en que usted lo invite a él. Y la bendición es al revés. Fíjese que la palabra del Señor dice que el Señor es quien nos corona de favores. ¿Cuántos quieren ser coronados de favores? Ah, sí, usted no sabe lo que acabe de decir. Ser coronado de favores quiere decir que usted le ayudó a este. Invitó a tomar café a este y le dice, gracias, mi hermano. Invitó al otro, gracias, mi hermano. Ayudó al otro, gracias, mi hermano. Y todos esos favores, esa es una corona de favores. Ser coronado de favores quiere decir que vas a hacer tanto, pero tanto bien, que vas a llevar una... Es que a veces nosotros no sabemos ni lo que decimos. Entonces, ama, bendice, haz el bien, dice el versículo. Haga el bien, sin mirar a quién, dice el proverbio allá afuera. Hagamos el bien. Hermanos, no importa si la persona se lo merece o no, haga el bien. No importa si la persona lo que se merece es una patada, una cachetada, hágale el bien. No cuesta nada hacerle el bien a alguien, no cuesta absolutamente nada. Mire, nosotros ahí vamos a llenar una casita allá afuera todos los benditos días, comida, comida, comida. Nadie ni tan siquiera nos da las gracias, nadie. Pero hay que hacer el bien. Ahí la alcaldía tiene una que no le ponen absolutamente nada de comida y vamos nosotros y se la llenamos también. Allá abajo tienen otra y se la vamos a llenar también. ¿Nos dan las gracias? No. El otro día me llamó una señora en la alcaldía y me dijo, llévese esas sus cosas porque no le hemos pedido que traiga nada. Imagínense. ¿Y solo por eso vamos a parar de hacer el bien? No, no, porque es que el diablo no puede salir ganando. Y aparte de eso dice, orar. Esto y más significa el sentir, tener el sentir de Jesucristo y tener la mente de Cristo por el que se pierde. Si nosotros agarramos, mire, si se nos olvidamos de todos los mensajes del año y agarramos este, vamos a revolucionar la iglesia, vamos a revolucionar el ministerio. La forma más, no, porque el problema es que la gente se queja mucho. Usted, si usted se mete a escuchar chistes sanos, porque hay chistes malos, usted a veces se topa con gente que tiene una gran cantidad de chistes para los pobres, ¿verdad? Porque hay muchas cosas negativas que se dice. Por ejemplo, oía uno el otro día que dice que esta familia era tan pobre, que la señora en la casa no daba luz, daba a velas, en velas, porque no había luz, sino solo velas. No entendieron, ¿verdad? Entonces, hacen... daba en velas, imagínense, no daba luz la señora. Ahora, la forma más saludable, feliz e integral de vivir es vivir teniendo la mente de Cristo. Nada, nada sustituye a eso. El que tiene la mente de Cristo deja de ser negativo. Aunque esté pasando por un mal momento, lo ve como parte de un proceso. Y más rápido pasa por ese proceso, porque entre más rápido usted se deja procesar por Dios, menos va a sufrir. Y más rápido Dios lo va a levantar. Ahora, si no tenemos la mente de Cristo, la única otra opción es tener la mente de la competencia. Y usted no quiere tener la mente del diablo. Tener la mente del diablo es algo terrible. Fíjese, no sé si usted ha estado siguiendo lo que es el tiempo con Dios, pero nosotros vemos al gran padre Abraham. Se le llama el gran padre Abraham, se le llama el padre de la fe. Si usted se va a leer Hebreos, lo que Hebreos dice de Abraham es grande. Y yo quiero que usted se ponga a pensar, va con su sobrino Lot, los dos se llenan de bienes y los siervos de Abraham se pelean con los de Lot. Y dice Abraham, creo que llegó el tiempo de separarnos con mi sobrino. Abraham es la cabeza. Bien le pudo haber dicho, sobrino, váyase a aquellos arrabales allá, aquellos cerros, haga vida. De todas maneras, usted está joven, hay que procesarlo, yo me quedo con todas estas planicies aquí. Pero no, le dijo, hijo, usted escoja. Y el otro, ni lerdo ni perezoso, se le quedó viendo a las planicies y a la tierra de regadillo y todo, y vio los cerros pelados que ni... Y le dijo, yo agarro para allá. Y él dice, está bien, hijo, que le vaya bien. Yo me quedo aquí con todos estos arrabales. A los días aquel lo secuestran. ¿Qué hace Abraham? Irlo a rescatar. Imagínense. Después resulta que vienen ángeles a visitar porque van a destruir la ciudad. Abraham se topa con los ángeles primero y les dice, no me digan que van a hacer pedazos a toda la gente que está allí. Y si hubieran 50, no los salvaría. Y comienza él a luchar con Dios. A luchar con Dios, que si hubieran 35, que si hubieran 25, tiene que haber alguien bueno. Y sabe, esa mentalidad es tremenda. Abraham bien pudo haber dicho que se vayan al infierno todos esos desgraciados, y de todas maneras merecidos se lo tienen. Hasta los ángeles quieren violar. Pues, Señor, ¿qué tal si hay alguien allí? Esa es la mentalidad que nosotros debemos de tener. ¿Sabe usted que esta área lleva el segundo lugar en la ciudad más atea de los Estados Unidos? Pero ahora nos acaban de dar la segunda calificación, que Dios mío, la ciudad donde las mujeres son más infieles del país y los hombres. O sea, aquí nosotros estamos en un Sodoma y Gomorra. ¿Y qué es lo que debemos de hacer? Clamar a Dios. Porque es que la gente, mientras respire, todavía tiene remedio. Mientras la gente tenga aliento, todavía se puede hacer algo. Póngase a pensar usted que uno de esos corruptos fuera su hijo, que uno de esos corruptos fuera su hermano, que uno de esos corruptos fuera su padre. ¿La cosa cambiaría? Eso es lo que pasa cuando nosotros tenemos la mente de Cristo. Cuando tenemos la mente de Cristo, llegamos a tener el corazón de Él. El corazón que, según los médicos dicen, la forma en que se describen los últimos momentos de Jesús, cuando sale sangre y agua de su cuerpo, es porque su corazón le había reventado. Qué tremendo que el corazón de un ser humano reviente por el amor del perdido. Póngase de pie. Es tan importante, es tan pero tan importante. Vemos nosotros algo bien bonito en la historia de Abraham, que ya llega un momento en que dice, y Lot entró a Zoar al amanecer, salvo. Y mientras tanto Dios procedió a destruir a Sodoma y a Gomorra. Ya Lot, a salvo, ve el incendio de aquellas dos ciudades. Y después dice la Biblia que Dios habló con Abraham y le dijo, mira, todo eso lo hice porque tú me lo pediste. ¡Qué tremendo! Es que, amado hermano, cuando tú operas con la mente de Cristo y cuando tú operas con el corazón de Cristo, casi que Dios no te puede negar nada. Como que Dios le dijo a Abraham, salvo quería a su sobrino, ahí está. Quizá no lo debimos haber salvado porque ya se va a ir a meter con sus dos hijas a tener sexo, pero eso me pediste, ahí está. Y salieron dos generaciones tremendas, los moabitas y los amonitas, que le dieron dolores de cabeza a Dios, pero como Abraham lo pidió, le vamos a conceder el milagro a Abraham. Y así nos topamos con grandes personajes, con un Daniel, con un Mardoqueo, con un Gedeón, con un David, que literalmente tenían otro tipo de mentalidad, otro tipo de corazón. Y eso es lo que nosotros necesitamos hoy en día. salir de la comodidad y decirle: Señor, aquí estoy, incomódame. Si tengo que incomodarme para que a otro le vaya bien, aquí estoy. Por eso es que mismo Jesús dice que hagamos ahorro donde ni el orín ni la polilla los corroe, o sea, en el cielo. Todo lo que usted haga aquí en la tierra, que usted no está obligado a hacerlo, pero lo hace por amor a Dios, eso va a tener una gran recompensa. Y todo lo que usted pudo haber hecho y no lo hizo porque no le dio la regalada gana, un día, mire, Dios nos ha dado tantas cosas. ¿Oyó usted la parábola de los talentos? Va a llegar un día que Dios nos va a hacer auditoría de lo que nos dio. Nos va a auditar. Si los gobiernos auditan restaurantes, negocios, nos va a auditar y nos va a decir: ¿qué hiciste con todos los talentos que te di? ¿Qué hiciste?
1: Bueno, como pudieron ver, cerramos la prédica con la número 7, perdonando a los que me hacen daño. Y cuando nosotros vamos a ver la actitud de Jesús, la tenemos en Lucas 23, 34, como pudieron escuchar durante la prédica. Pero dijo Jesús: perdónalos porque no saben lo que hacen. ¡Qué tremendo! O sea, Él ha sido traspasado por una lanza, ha sido traspasado por clavos, traspasado por espinas en su frente, chorreando sangre por todos lados, lastimado por los látigos, y todavía tiene esa gran fuerza de voluntad de decir: perdónalos porque no saben lo que hacen. Es bien difícil para un cristiano que después de que alguien le haya hecho algo negativo pueda decir estas palabras. Y la verdad es que si Jesús lo logró y nos retó con esas palabras, es porque también nosotros lo podemos lograr. Lamentablemente nosotros hacemos berrinches o brincamos ante cualquier reacción que la gente tenga por algo que dijimos o algo que hicimos, y la tendencia pues es a vengarnos. Pero es importante, si verdaderamente queremos tener la actitud de Jesús, debemos de comenzar a pensar como Él, y para pensar como Él tenemos que aprender a ser perdonadores. Yo sé que muchos de ustedes tal vez no tienen una relación con Dios, y quisiera invitarlos, porque cuando uno no tiene una relación con Dios, tristemente a veces tiene muchas enemistades, enemigos por todos lados, gente a la que tenemos años de no hablarle, rompimos por una cosa tonta a veces, pero ahí estamos, sufriendo con esa amargura, con ese dolor, y es fácil soltarlo. Cuando tú te entregas a Dios, Dios nos ayuda a entender que cuando estrechamos esa amistad con Él, le soltamos nuestros problemas a Él y Él se encarga de todo lo demás. Y Él sí sabe encargarse de situaciones, aún alguien que haya hablado mal de nosotros, Él se encarga de hacer las cosas de una manera justa, y ya no andamos nosotros tomando venganza por nuestro lado. Me gustaría invitarte a que hagas esta oración conmigo. Di conmigo: Señor Jesús, reconozco que soy un pecador, pero también reconozco que tú eres un Dios benevolente, un Dios de perdón, un Dios que no escatimó su Hijo en la cruz del Calvario para limpiarme de pecado. Gracias, Señor, por salvarme en este día, por darme vida, y gracias por escribir mi nombre en el libro de la vida. En nombre de Jesús hago esta oración. Amén. Si tú hiciste esa oración, cambiaste de muerte a vida, literalmente. Ahora te pido que te plantes en un ministerio, en una iglesia, que valga la pena, donde quiera que estés. Cada domingo literalmente se están convirtiendo 10, 15, 20 personas a través de la iglesia en línea, y sin contar la que se convierte a través de la televisión. Echa raíces. No hay, el mes que viene vamos a estar hablando exclusivamente sobre la importancia de echar raíces, pero sin echar raíces no vamos a sobrevivir, y vamos a ser como esa planta que vemos en los desiertos, que anda para arriba y para abajo. La verdad es que has tomado una gran decisión, te felicito, y no te pierdas un mensaje porque yo sé que te están ayudando a crecer. Bendiciones.
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presencia, reconociendo

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antes de formarte en el vientre, ya te había elegido. Antes de que nacieras, ya te había apartado. Te había nombrado profeta para las naciones. Yo le respondí: Ah, Señor mi Dios, soy muy joven y no sé hablar. Pero el Señor me dijo: No digas, soy muy joven, porque vas a ir a donde quiera que yo te envíe y vas a decir todo lo que yo te ordene. No le temas a nadie, que yo estoy contigo para librarte. Lo afirma el Señor. Luego extendió el Señor la mano y tocándome la boca me dijo: He puesto en tu boca mis palabras. Mira, hoy te doy autoridad sobre naciones y reinos para arrancar y derribar, para destruir y demoler, para construir y para plantar.

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Habla paz sobre tu ciudad en este momento. Habla paz sobre tu nación. En el nombre de Jesús, bendecimos esta nación con la paz de Dios.

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somos el de reyes y señores, Señor. Crecimos, Señor.

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¿Cuántos quieren verdaderamente que Dios nos muestre el cielo? El que está a tu lado, levanta tu mano, porque el cielo está aquí en esta.

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0: 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Te damos la bienvenida a Las 5 Continuas. 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
1: Estamos en las 9 de la mañana con 28 minutos. Gracias a Dios, estamos de regreso una vez más después de unas horas que estuvimos fuera del aire. Gracias a Dios, pues estamos ya una vez más, gracias a Dios, con la señal del 98.1. La señal de internet, pues creo que no se interrumpió, pero sí la señal del dial del 98.1 sí la teníamos interrumpida. Así que gracias a usted por seguir en sintonía con nosotros y vamos a aprovechar. Si usted está escuchando Radio Real, invito a que active el WhatsApp para poderle complacer con su alabanza favorita este día miércoles, gracias a Farmacia San Romero. Así que fácil, ¿verdad? Si usted quiere escuchar una alabanza, por si no se ha dado cuenta, ¿verdad? Y algunos dicen, no, es que fíjese que yo no sabía que ya estaban al aire y se me escapó. Bueno, ya estamos una vez más al aire, gracias a Dios. Y vamos a aprovechar que estamos justamente en la hora de las 5 continuas. Muy bien, estamos en las 9 con 20, con 30 minutos.

Dígame usted qué alabanza vamos a escuchar. Dice por acá, bendiciones, me complace con Fue por mí, dice, de Alex Zurdo, una de las viejitas de Alex Zurdo, ¿verdad? Vamos a ver. Ajá, música de allá por el 2002, más o menos, por ahí. No, quiero ver, no, 2012, perdón, 2012, que escuchábamos la música de los señores de Alex Zurdo en esa producción. ¿Quién más dice yo? Y vamos a complacerlo a esta hora de la mañana. 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Dice por acá, buenos días, hermano. Me puede poner gracias de músico Majo y Dan. Ok, vamos a ver por acá si lo encontramos. Si usted viera la cantidad de alabanzas que se llaman gracias, de verdad que sí, es bastante, bastante artistas que utilizan la palabra gracias para sus alabanzas, ¿verdad? Pero bueno, ahí está, ya la tenemos lista también, la de músico y Majo y Dan. Así que vamos a complacer también con esa alabanza. Bendiciones. Creo que este número nos escribe desde los Estados Unidos, así que desde Nueva York. Están ahí mi hermano Freddy en sintonía, así que mi hermano hasta allá, hasta Nueva York, un saludo muy especial. Me imagino que nos está escuchando a través de la aplicación o a través de la página, así que un saludo ahí para mi hermano y su familia hasta allá, ¿verdad? Que Dios le bendiga. Gracias por ser parte de la audiencia que tenemos fuera de nuestro país, de nuestras fronteras patrias. Saludos. Bueno, vamos a continuar con más. Por acá tengo espacio para tres alabanzas más. 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Así que vamos a esperar por ahí si hay alguien más. Si no, pues vamos a comenzar a complacer y en el camino pues vamos a complacer las otras alabanzas. Llegamos a las 9:34.

Ok, vamos a complacer también con otra alabanza más, que esta sí es parte de lo que nos han pedido, ¿verdad? Acá. Y es música de Evan Kraft, dice por acá, buen hermano. Así que vamos a complacer también con esa alabanza en este día, gracias a nuestros hermanos que siguen en sintonía. Yo sé que estuvimos fuera del aire bastante tiempo, pero gracias a Dios ya la energía se restauró allá donde están las antenas. Y es ya parte de la de lo, ¿cómo se llama? De lo normal aquí ya en El Salvador, que hayan interrupciones de energía en cualquier día, en cualquier momento, ¿verdad? Eso ya se hizo parte de nuestra cultura. Entonces, vamos a continuar con más a través de Radio Real. Vamos a comenzar a complacer entonces en las 5 continuas de este día miércoles. No nos cambie porque ya estamos al aire una vez más y vamos a seguir disfrutando de la buena música. 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

Bueno, estamos en las 10 de la mañana con 26 minutos. Gracias por seguir en sintonía. Mire que hoy mis hermanas de allá del Colorado no pudieron estar en el programa debido a que ya bien tarde pues vino la señal de Radio Real. Entonces, pues obviamente las hermanitas tenían que salir temprano desde allá para poder estar a tiempo, ¿verdad? Para el programa. Lamentablemente pues no pudieron estar. El próximo miércoles estarán acá, primero Dios, para el programa de Yo Estoy a la Puerta y Llamo. Así que mil disculpas por parte de mis hermanas Dora Vilma y mi hermana Norma también, que pues son las presentadoras del programa, que este día no pudieron estar en el programa. Así que gracias a usted por seguir con nosotros y también agradecemos a Dios porque ya estamos una vez más disfrutando de lo que es Radio Real. Seguimos con más, 10 de la mañana con 27 minutos.

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Estamos a 12 minutos de llegar a las 11 de la mañana, así que gracias por estar en sintonía de Radio Real en este día miércoles. Escuchábamos la música de Vida Real Worship, que por cierto ya lanzaron otro cover más de Coritos, ¿verdad? Entonces por ahí están ya lo vamos a tener acá disponible también en Radio Real. Así que ya está Vida Real Worship con otro cover más de Coritos, ¿verdad? Así que ya lo vamos a tener acá en Radio Real disponible. Seguimos con más, solamente 11 más nos separan de las 11 a las 11.

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4: Ahora, cuando no conoces el origen de un hermano, no entenderás sus problemas. Entonces, lo juzgas y lo desechas. Una vez les compartí este principio. Si veo tu necedad, te juzgo. Si te juzgo, te alejo. Y si te alejo, no te puedo influenciar. Pero si veo tu necesidad, te sirvo. Si te sirvo, te acerco. Y si te acerco, sí te puedo influenciar. Mire qué diferencia. En vez de usted verle la necedad, véale la necesidad. Si usted le ataca la necedad, va a tener un enemigo. Si usted le ataca la necesidad, va a tener un amigo. Entonces, y venimos y decimos, es que no entendió el bruto. No, es que los abordamos de la manera errada. Está conmigo. Ahora, ¿cómo puedes cambiar tu perspectiva para tratar a la gente que no te gusta? O que no entiendes, porque hay gente que no le entendemos. En vez de verla con ojos y con mente que juzga, mejor piensa, esta persona anda herida del alma, necesita sanar y yo la voy a ayudar. Págale para que vaya a un encuentro. Ayúdalo. Como siempre lo hemos dicho en esta iglesia, una persona herida hiere a los demás. Y a veces quienes menos creemos que se lo merecen, necesitan una dosis masiva de amor. Es que ese no se lo merece. Necesita tu amor. Cuando esa persona era niña, era un amor. Pero algo la torció en el camino. Pensemos en eso. Metámonos en sus zapatos. Usemos empatía en algún momento. Pobrecito. Hay personas que abren la boca y dicen malas palabras. Así nos enseñaron. No les vamos a tolerar que toda la vida digan soy cristiano y quieran seguir así, pero abordémoslo de otra manera. Mira lo que dice 1 Corintios 1:10. Os ruego pues, hermanos, por el nombre de nuestro Señor Jesucristo, que habléis todos una misma cosa y que no haya entre vosotros divisiones, sino que estéis perfectamente unidos en una misma mente y en un mismo parecer. Ya más claro no nos puede haber hablado el Señor. Ahora, nosotros tenemos que tratar al máximo de ser eficientes en el propósito que Dios ha depositado en nosotros. Donde quiera que usted vaya, usted tiene que hablar maravillas de ese Dios que nos ha dado esa salvación tan preciosa. No podemos nosotros pasar, pero ni tan siquiera un minuto, sin dejar de ser efectivos en aquello que Dios nos trajo aquí a la tierra para hacer. No hay tiempo que perder. Hay personas que hoy ya no amanecieron vivas.
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0: 11 de la mañana con 33 minutos y estamos escuchando los clásicos con poder. Clásicos que te llevan a recordar los tiempos de tu juventud o tal vez de tu adolescencia, no lo sé. No lo sé yo. Estamos escuchando La Razón de Cantar en estos momentos. Luego vamos con unas que yo agregué que la verdad tal vez yo no estaba existiendo en esos tiempos, pero... pero son unas alabanzas que a mí en lo personal me gustan mucho, que por ejemplo es Buscadme y Viviréis, que es de Marcos Vidal. Así que vamos a dejar esta pequeña recomendación, vamos a decirle, si usted no la ha escuchado, es una muy bonita alabanza que salió hace 11 años, ya existía yo, ya estaba viva. Pero tal vez no me recuerdo en esos momentos haberla escuchado, pero ahorita vamos a escucharla nuevamente recordándoles que se llama Buscadme y Viviréis.
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Dios les bendiga a cada uno de ustedes que ya está en sintonía de este programa Jóvenes en Victoria. Les saluda locutora acá de Real FM, Kimberly Cisneros acá. Nada más para comentarles que nuestra hermana Gladys de Guevara no va a poder asistir a cabina el día de ahora y me encargó decirles que pues por problemas personales no va a poder asistir. Y bueno, entonces quédese usted en sintonía de este programa Jóvenes en Victoria, porque vamos a seguir con más música y luego claramente se viene la palabra de Dios, que es lo más importante en estos programas. Así que siga disfrutando de este programa. E igual hermana Gladys les manda saludes, primero Dios, la otra semana, el otro miércoles está acá, si Dios así se lo permite. Así que sigamos con más música y bueno, luego la predica en esta programación de Jóvenes en Victoria.

Porque sé que sé lo que se siente. Lo que se siente tener el peso de un ministerio y tener el peso de un reconocimiento y tener el peso de todas estas cosas y estar en un momento en el que no tienes ni fuerza para orar. Yo sé lo que se siente, y por eso estar parado aquí en este día es un testimonio de la gracia, de la misericordia del Dios que es poderoso para volver a decirle a los huesos secos: vivan otra vez. Gracias, Padre. Hace, algunos de ustedes saben que hace 4 años, bueno, más, como 6 años, empezó un proceso de transformación en mi vida, en mi ministerio, que comenzó con un declive muy pronunciado a causa de un quebranto emocional y mental, un burnout, como se dice en inglés. Y de una forma muy real, ese burnout mental y emocional hizo que se desbaratara la fuerza de mi cuerpo, y tuve problemas de salud serios en 3 sistemas de mi cuerpo: respiratorio, digestivo y urinario. Y después de 4 cirugías y de tener un tiempo de recuperación, entendí que nada sucede por casualidad, que todas las cosas por las que atravesamos tienen una causa, hay una razón por la cual ocurren. Y muchas veces, desgraciadamente, no estamos atendiendo cuáles son las causas de lo que sucede. Yo escribí aquí en mis notas: las enfermedades crónicas, así como los desequilibrios emocionales y mentales, en la mayoría de los casos, son una consecuencia de cómo vivimos. No son un problema repentino sin causa aparente. Y yo diría, tampoco son el resultado de un ataque diabólico que de repente, de la nada, sucede. Porque si viviéramos bien, fuertes, sanos, y de repente, de la nada, fuéramos quebrantados por el diablo, a menos que te llames Job, hay algo que no checa. Tenemos que entender cuáles son verdaderamente las causas que provocan estos efectos, porque no deben de ser un misterio. En Proverbios 18:14 dice: el ánimo del hombre soportará su enfermedad, mas ¿quién soportará el ánimo angustiado? Fíjate, el ánimo del hombre soportará su enfermedad. Todos podemos enfermarnos, nos enfermamos de gripa, nos enfermamos de problemas digestivos, no sé, de diferentes cosas. Pero dice aquí que el ánimo angustiado es lo que hace que una persona que empieza a tener un problema de salud sea como una bola de nieve que se complica con otro tipo de situaciones. Y la palabra angustiado en el hebreo original es la palabra naká, que significa literalmente golpeado. En otras palabras, una traducción más práctica podría ser: ¿quién soportará al de alma golpeada? Y por eso es que tiene sentido que Lucas 4, 18 y 19 tenga un orden en el cual somos salvados y después necesitamos ser sanados del quebranto para entonces poder ser liberados. Porque dice: el Espíritu del Señor está sobre mí, por cuanto me ha ungido para predicar buenas nuevas a los pobres, me ha enviado a sanar a los quebrantados de corazón y a pregonar libertad a los cautivos. Y yo tengo una convicción muy profunda
de que muchas veces estamos tratando de liberar a personas de demonios, de liberarles de su cautiverio espiritual, pero no estamos atendiendo lo suficiente la causa por la cual esa persona estuvo muy vulnerable a ciertas acciones autodestructivas, acciones aún pecaminosas, que le hicieron entonces susceptible a que demonios se metieran en su cuerpo. No sé si me están siguiendo, pero cuando un demonio se mete en el cuerpo de una persona, no se metió porque quiso, se metió porque vio una oportunidad. Los demonios son oportunistas. Ellos no tienen autoridad para meterse en el cuerpo de una persona porque sí. Simplemente se meten porque son ladrones. Se entremeten donde nadie los está llamando. Pero ¿por qué es que hay ese problema? Porque una persona que tiene una vulnerabilidad emocional va a estar constantemente provocando que a través de sus acciones autodestructivas se produzcan brechas en su alma, y en esas brechas se meten los demonios. Y obviamente no es mi tema hablar de demonología, o de ni siquiera de la necesidad de echar fuera demonios. Ya lo que dije ahorita creo que ya es suficiente con eso. Pero quiero hablar de el problema en la iglesia, no fuera de la iglesia, en la iglesia, de salud emocional y salud mental. Creo que junto con los problemas de sexualidad son los más grandes tabús en la iglesia. Y si tú viniste aquí a la conferencia Aliento, debes de saber que el mandato que Dios nos dio en la conferencia Aliento, precisamente por eso dije al principio, la escritura, las palabras que yo les he hablado son espíritu y son vida. Es precisamente porque es el Espíritu de Dios el que, cuando se mete en el alma de una persona, puede reconfigurar, puede reconstruir lo que se destruyó, puede sanar lo que se había quebrantado, y puede redimir y limpiar lo que se había corrompido. Y yo te puedo decir en esta mañana con toda la certeza que la obra del Espíritu de Dios en tu vida, en esta conferencia, te va a traer no solamente libertad en tu espíritu, sino salud en tu alma y en tu mente, en el nombre de Jesús. Ese es el propósito de Dios. Hechos capítulo

En el griego es la palabra iaomai, que significa literalmente to make whole again. En otras palabras, es una sanidad que viene cuando una persona recupera su integridad. Pero no estamos hablando de integridad como una virtud de una persona que no dice mentiras, que cumple lo que promete, porque a veces pensamos que integridad es cuando una persona se porta bien. Ah, ese es íntegro, no dice mentiras, no engaña. Pero integridad realmente no quiere decir, bueno, sí quiere decir esas cosas, pero la raíz verdadera de la palabra integridad es que es una persona completa, no fracturada, que no le falta un pedazo, que está completo. La palabra equivalente en el hebreo es la palabra shalem, de la cual también se deriva la palabra shalom. Por eso, cuando en Israel la gente te saluda y te dice shalom, nosotros entendemos que esa palabra quiere decir paz, pero en realidad la riqueza de esa palabra es que tú recibes paz porque recibes la bendición de estar completo, de que no te falta nada. ¿Por qué estoy hablando de esto? Porque dice aquí que Jesús vino a sanar a los que estaban oprimidos por el diablo. En otras palabras, Él vino a regresarle su integridad a los que estaban oprimidos por el diablo, a los que habían sido oprimidos, porque la palabra opresión ahí quiere decir ejercer un control severo sobre una persona usando poder en su contra. ¿Y quiénes son los primeros que ejercen ese control severo sobre la vida de un bebé o de un niño? Empieza con los padres, empieza con las personas que están más cercanas, aún con aquellos que deberían de haber cuidado en su momento más vulnerable a ese bebé, y llega un momento en el que las heridas más profundas siempre se conectan al quebranto original de abandono, rechazo y abuso. Abuso físico, abuso verbal y abuso sexual. Y todo esto, mis queridos hermanos, la razón por la que estoy diciendo esto es porque en la iglesia no hemos sabido atender realmente el tema del quebranto del alma de las personas que llegan. Y pensamos, si tan solo repite la oración, a ver, repite la oración: Señor Jesús, yo te entrego mi vida, te entrego mi vida. Perdóname de todos mis pecados, 1, 2, 3 por mí, por todos mis compañeros, y Señor, sálvame, y ahora... ahora soy hijo de Dios, amén. Ya la hicimos. Ya esa persona ya es cristiano. Y empezamos a meterle una presión. Como eres cristiano, ni se te ocurra decir ya groserías, ¿eh? Como eres cristiano, ya ni se te ocurra andar viendo cosas que no debes de estar viendo en el internet. Como eres cristiano, ya tienes que portarte como un cristiano. Porque los cristianos no dicen mentiras, los cristianos no se enojan, los cristianos no le gritan al esposo, ni tampoco a la esposa. Y muchas veces pensamos, ok, entonces ahora mi tarea es portarme como un cristiano. Y ahí es donde comienza una presión que es absolutamente espantosa, sobre todo cuando esa persona empieza a ser llamada al ministerio, porque ahí entonces se va a otro nivel la presión sobre la persona que todavía no está sana en su alma, y ahora le estás echando una responsabilidad mayor de cuidar a otros quebrantados y de ayudar a otras personas que están en una situación desfavorable, y resulta que ahora esa persona tiene sobre sí mismo la presión de dar un buen testimonio. Y la razón por la que hay un aumento tan grande de problemas emocionales, de problemas mentales, es porque rara vez le hacemos a las personas que vienen a los pies de Jesús dos preguntas que son muy claves. Rara vez les hacemos estas preguntas. Les preguntamos: ¿ya tomaste la clase 1?

Uno del discipulado, les preguntamos, ¿ya te bautizaste? Les preguntamos, ¿ya estás diezmando? Les preguntamos, ¿ya estás conectado con una célula? O sea, todo lo que se supone que un cristiano debe de hacer. Pero muy rara vez les preguntamos, ¿dónde te duele? Como un doctor que está buscando ayudarle verdaderamente a la persona. Porque si tú vas al doctor y dices, doctor, lo vine a ver para decirle que me siento muy bien, pues el doctor le va a decir, pues qué bueno, me alegra mucho, que Dios lo bendiga, nomás ahí me deja mi honorario cuando se vaya, ¿no? Y pues él feliz de la vida. Pero cuando tú vas con un doctor, necesitas decirle qué está pasando, cuál es el problema. Más aquí en los Estados Unidos, que te dan 15 minutos de consulta. Y si tú no traes una lista, pero si bien pensada, de lo que te está pasando, olvídate de que te van a dar algo más que una receta y ya. Pero por eso, mis queridos hermanos, la pregunta es, ¿qué es lo que está causando este dolor? ¿De dónde viene el dolor? Y número dos, la otra pregunta es, ¿qué problema válido o qué necesidad interior válida estás tratando de solucionar con la ¿cómo se dice? La acción que tú quieres cambiar en tu vida? Porque, por ejemplo, es posible que una persona te diga, si estás discipulándolo, sabes que yo quiero ser una persona que tiene una mente más pura, más limpia, ya no quiero tener pensamientos perversos, ya no quiero estar deseando cosas que no debo de desear, ya no quiero estar con pensamientos de lujuria. Y obviamente tú y yo tenemos que no solamente decirle, pues entonces tienes que orar más y tienes que ayunar más y qué barbaridad, pues cuánto tiempo tienes de cristiano y todavía andas con esas tonterías, lo que necesitas es una buena regañada en el nombre del Señor. Y una vez más, no entendemos que ese tipo de acciones pecaminosas que en muchas ocasiones no son más que una desesperada búsqueda de la persona de resolver un problema válido, pero con elementos tóxicos. No sé si me estás escuchando. Y para que quede más claro todavía, la pornografía no debe de ser vista como un problema, debe de ser vista como una solución terriblemente tóxica y destructiva, pero al fin y al cabo una solución. No sé si me están siguiendo. ¿Una solución a qué? Una solución a una desesperada necesidad interior de ser, de tener intimidad, de buscar plenitud, de tener shalom, de ser otra vez íntegro, de volver a estar en una condición plena. Por eso, si a esto que te estoy hablando de los quebrantos originales, porque una persona que tiene problemas de índole sexual en su vida, en la inmensa mayoría de los casos, si tú le escarbas, hay situaciones de abuso o algún tipo de contaminación que entró en la vida de esa persona de muchos años atrás. Y una vez más, el pasar al frente y levantar la mano y decir, yo recibo a Jesucristo en mi corazón y lo confieso como el Señor y Salvador de mi vida, amén, y luego me voy a sentar y todo el mundo me aplaude porque ahora ya soy cristiano, gloria a Dios, ya todo va a estar bien. El problema de esa mentalidad, mis hermanos, es que es una mentalidad mágica en la que queremos que, bueno, si, y si no
y si no pegó, entonces espérate a que venga el evangelista y pasas al frente y te impone manos y te caes al piso y vibras un ratito ahí en el piso, y te aseguro que ahora sí vas a estar ya totalmente libre de esos malos deseos. Y el problema es que no pensamos en que vivimos en una cultura en la cual, aparte de todas estas situaciones, hay factores sociales, factores económicos que están generando en muchos casos un estado de estrés crónico que desgasta el cuerpo, desgasta las emociones, desgasta la mente. Y si esa persona no sabe entrar al lugar en donde en la presencia de Dios puede obtener la satisfacción que su alma está desesperadamente buscando, lo va a buscar en otras fuentes. Y no tiene que ser todo necesariamente perverso, pero hay gente que se pasa horas y horas y horas mirando la tele, aficionados a los deportes, y no estoy diciendo que eso sea malo, o con el tema de las redes sociales. Y yo no sé si ustedes siguen los reportes, algunos estudios que hay, pero la CDC, que es el organismo que tiene que ver con, se llama Centro de Control de Enfermedades aquí en los Estados Unidos, publicaron el año pasado los resultados de una encuesta de comportamiento de riesgos juveniles. Y se enfoca, interesantemente, se enfoca en las adolescentes, en las mujeres adolescentes, con un mayor riesgo que los hombres adolescentes. Dice, y mostró que el 57% de las adolescentes dicen que experimentan tristeza o desesperanza persistente, en comparación con el 36% que decían lo mismo en el año 2011. ¿Qué sucedió del 2011 a la fecha que hizo que casi se duplicara un problema emocional y mental en la vida del 57% de las adolescentes? Ahora, no creas que las que están en la iglesia no tienen estos problemas. A veces tienen hasta más problemas, porque las familias que buscan a Dios muchas veces están desesperados y tienen algunas disfunciones, y por supuesto los hijos también están cargando con esos pesos y esos problemas. El 30% de las adolescentes dicen que han considerado seriamente el suicidio. Eso aumentó del 19% en el 2011. ¿Por qué la salud mental de las adolescentes se derrumbó en la década pasada? Y yo estoy aquí resumiendo mucho este estudio, pero la transición de una niñez basada en juegos con amigos que implicaba una gran cantidad de riesgos sin supervisión, hacía que los adolescentes crecieran superando sus miedos y forjándose en personas que no fueran frágiles, sino que pudieran enfrentar la vida. ¿Cuántas veces saliste a jugar con tus amigos y te caíste y te raspaste la rodilla y te dolió hasta el alma? Y guess what, tu mamá no estaba por ahí, ni tu papá, y tuviste que levantarte y decir, pues ni modo, me sobo y me curo yo solito, y agarro una manguera ahí del parque y me echo agua solito y me lavo tantito y seguimos jugando con los amigos. Pero todo eso cambió en el 2012. Bueno, desde el 2010, Instagram se fundó en el 2010. Al mismo tiempo se lanzó el iPhone 4, que fue el primer iPhone con una cámara frontal. Y ahí comenzó la revolución de los selfies. Ahora ya los jóvenes se toman los ¿cómo les dicen? Point fivers, algo así creo que les dicen. Que ya no necesitan la cámara frontal, porque la cámara normal toma mejores fotos, ¿no? Pero toda esta epidemia, que por cierto comenzó al mismo tiempo
en Estados Unidos, en Canadá, en la Gran Bretaña, en países donde hay, por supuesto, muchos más recursos que se emplean para hacer este tipo de investigaciones. ¿Y por qué simultáneamente, al mismo tiempo, se generan los mismos problemas? En el 2012 Facebook compró Instagram y su base de usuarios explotó. ¿Sabes? No estoy aquí como un viejo refunfuñón. Ah, que las redes sociales y que el Instagram y que no sé qué, y ponte a estudiar. Y, no. Espero que no estén escuchándome como un viejo refunfuñón. Viejo sí ya me estoy poniendo, pero refunfuñón espero que no. Pero una vez más, la salud y la enfermedad no son casualidad, son una expresión de la forma en la que hemos vivido, que no puede entenderse de forma aislada y que surge de una red de circunstancias, relaciones, eventos y experiencias. Y esas experiencias muchas veces son traumáticas en la vida de una persona. Y por eso, mis queridos hermanos, nos demos cuenta o no, nuestras heridas y traumas y cómo las procesamos son lo que gobierna gran parte de nuestro comportamiento e influencia nuestra forma de pensar y responder. Y básicamente el trauma es lo que sucede adentro de nosotros. El trauma no es lo que nos sucede. Lo que nos sucede es la agresión, lo que nos sucede es el abuso, pero el trauma es lo que sucede dentro de nosotros. Es una lesión interna, es una fractura, es una división del yo. Y por eso Santiago capítulo 1 verso 8, cuando dice: el hombre de doble ánimo es inconstante en todos sus caminos. ¿Alguna vez habías leído esa escritura? El hombre de doble ánimo es inconstante en todos sus caminos. La frase doble ánimo en el griego original es dipsicos, que quiere decir literalmente dos almas. Y esto es tremendo, mis queridos hermanos, porque el doble ánimo es lo que hace que una persona sea inconstante. ¿Cuántos dicen: no, ahora sí voy a leer la Biblia todos los días? Y empiezas 3, 4 días y al quinto ya empiezas a fallar, y al rato no, ya hasta la Biblia está empolvada. ¿Por qué hay inconsistencia? La inconsistencia no es de que tú seas una persona que no tiene fuerza de voluntad. ¿Por qué? Porque hemos exaltado a los que tienen fuerza de voluntad y que son disciplinados, y como si las personas disciplinadas fueran las más espirituales. No necesariamente. Yo conozco gente muy, muy, muy disciplinada y son las gentes más odiosas que puede haber dentro de la iglesia, porque son los que se la pasan juzgando a todos los demás y no se dan cuenta que su corazón está lleno de otro tipo de problemas, ¿no? Entonces, lo que te quiero decir es que tenemos que resolver este problema del doble ánimo, de las dos almas. Dice Santiago 4:8: acérquense a Dios y Él se acercará a ustedes. Limpien sus manos, pecadores, y ustedes de doble ánimo, purifiquen sus corazones. El trauma es una lesión psíquica, mis hermanos. No es una lesión física. Nosotros buscamos al doctor cuando nos duele el cuerpo, pero ¿a quién buscamos cuando nos duele el alma? Y esa lesión se puede alojar en nuestro sistema nervioso, en nuestra mente, en nuestro cuerpo, y puede quedarse ahí por años y se puede activar en cualquier momento. ¿Por qué crees que hay personas que hasta les decimos: ay, tú estás de mírame y no me toques? ¿Por qué la gente se hace arisca? El dicho dice: la burra no era arisca, los palos la hicieron.
Pero el palo que te dan, el dolor físico se te quita rápido, pero la lesión psíquica puede perdurar por muchos años. Por eso, mis queridos hermanos, es que el trauma que representa una fractura del yo, una vez más lo declaro, yo estoy absolutamente convencido de que Lucas 4, 18 y 19 es un procedimiento divino de restauración, en la cual comienza con la salvación y después tiene que continuar con la sanidad del quebranto, para que entonces pueda haber libertad del cautiverio y para que entonces pueda haber iluminación, los ojos de los ciegos son abiertos, y para que después pueda romperse la opresión y esta persona sea empoderada y pueda declarar: no soy impotente, soy poderoso. Que pueda declarar: ya no soy víctima de mi pasado, soy victorioso, y puedo entonces hacer lo que Dios me ha llamado a hacer, puedo cumplir con el propósito de Dios. ¿Por qué? Porque he pasado por este proceso. No estoy con una mentalidad de varita mágica, de si paso al frente y me tocan y me caigo al piso, ya todo se resolvió, porque no es así. Es necesario que haya un proceso, y por eso creo yo que en estos últimos años el tema de discipulado se ha convertido en uno de los temas de conversación más importantes entre los líderes. Y ya no estamos hablando de que si el modelo celular, que si esto, que si el otro, que si G12, que si no sé cuánto, que si el modelo de Jesús, que si Cash Luna, que si Andrés Corson, que por cierto el pastor Andrés nos va a hablar en la conferencia, y por supuesto que hay una razón por la cual la iglesia del pastor Andrés es la más grande de toda Latinoamérica, como 120 mil personas si no me equivoco. Y no estoy hablando de como los amigos de Facebook, que a veces pueden ser muchos, quién sabe quiénes son, sino gente que está conectada. Obviamente los modelos celulares tienen, cuando son aplicados correctamente, tienen un beneficio extraordinario. Pero yo a lo que me refiero, mis hermanos, es que el tema del discipulado se ha convertido ya hoy en día en el tema, yo diría, el tema más importante de conversación a nivel de liderazgo. Porque Jesús no nos dijo: vayan y hagan que la gente repita una oración para que sean cristianos. Él dijo: vayan y hagan ¿qué? Discípulos. Vayan y hagan discípulos. Y los discípulos son personas que están comprometidas con una relación de compromiso con otra persona que les está ayudando a crecer. Por eso es que la gran revolución que Dios está haciendo en la iglesia es llevar a la gente de una vida en la cual solamente van a reuniones a una vida en la cual están comprometidos con relaciones, de una vida en la que nada más asisten a eventos, a una vida en la cual están conectados con un proceso que dura años, de una vida en la cual están simple y sencillamente siendo cristianos, a una vida en la que aceptan el desafío de ser un discípulo de Jesús. Y esto es, mis hermanos, algo que tiene que ser aplicado en el corazón por el Espíritu Santo. Un neurocirujano, yo me gusta mucho leer de este tema, el doctor Peter Levine dice: el trauma es una pérdida de la conexión con nosotros mismos, con nuestras familias y con el mundo que nos rodea. ¿Por qué creen que la gente que está pasando por algún tipo de trauma es la gente que más busca el teléfono, las redes? Porque es una forma de estar llenando el vacío que ha creado la desconexión, porque el trauma provoca una pérdida de conexión con nosotros mismos, con nuestras familias, con el mundo que nos rodea. Cuando tú sientas que estás empezando a retraerte,
Esa es una señal de alerta. Pero Dios te quiere sanar. Y ya estoy por terminar.

0: Y solamente quiero, esto creo que es importante que se los lea, porque cuando yo pasé por el tiempo de quebranto físico, no entendía, en ese proceso no entendía que ese desmoronamiento físico que yo sufrí durante esa temporada era literalmente provocado por el quebranto emocional y mental que yo estaba pasando. Yo lo he hablado libremente y lo digo con libertad, porque quisiera que removiéramos este tabú de que no se puede hablar de temas de salud mental en la iglesia, y mucho menos si un cristiano o sobre todo un pastor, si habla de que está teniendo que ver un terapista, pues que no eres verdaderamente un hombre de fe, una mujer de fe. Bueno, por eso no tengo yo problema de decirlo, porque quizás esto anime a otras personas, que yo tuve que buscar ayuda profesional en ese momento. Ahora, por supuesto, ten cuidado a quién vas a buscar, a quién le pides ayuda, porque hay unos psiquiatras que están más locos que tú. Entonces no les vayas a buscar a pedir ayuda, y sobre todo si son gente que es no cristiana. Hasta endemoniados están muchos de ellos, hasta adictos están a las mismas drogas que te están prescribiendo. Entonces cuidado con quién vas. Pero a lo que quiero llegar es que sí hay un momento en el que tenemos que reconocer que aún problemas de salud física que algunos de ustedes quizás puedan estar teniendo, problemas crónicos de salud, están conectados con situaciones emocionales que están reprimidas en el interior. Una doctora que se llama Lidia Temoshok, del Centro de Salud de Johns Hopkins en Nueva York, dijo en un estudio: las enfermedades crónicas surgen de un estado de represión. Muchos pacientes con cáncer presentan patrones de represión emocional, incluyendo convertirse en personas cooperativas, apaciguadoras, no asertivas, pacientes, y reprimiendo sus emociones negativas, especialmente la ira, y ser obediente con las autoridades externas. Esto pareciera que es exactamente lo que tiene que hacer un cristiano. Un cristiano tiene que ser cooperativo, apaciguador, paciente y aguantarse las ganas de explotar, reprimir la ira. Cuando estás clavando un clavo y te pegas en el pulgar, porque un cristiano, en vez de decir una palabrota, empieza a orar en lenguas. Pero al entrevistar a 150 personas con melanoma, se encontró que estos pacientes eran excesivamente amables, agradables a grado máximo, poco quejosos y poco asertivos, y fueron identificados como pleasers, como gente que buscaba agradar a todo el mundo. Y la razón por la que estoy diciendo esto, mis hermanos, es porque, y ya estoy llegando al fin de mi mensaje, porque la promesa del Señor, Salmo 147 en el verso 3, dice: Él sana a los de corazón quebrantado y les venda sus heridas. Esa es la promesa de nuestro Señor precioso. Y Jeremías capítulo 32, versos 39 y 40. Yo les daré un solo corazón y un solo camino, para que me teman perpetuamente para bien de ellos y de sus hijos. Un solo corazón y un solo camino. Y en realidad, con este mensaje, mi intención es levantar la voz para que, si tú estás con una lucha interior terrible, de doble ánimo, que sientes que como si hubiera dos versiones de ti, una que quiere más de Dios y otra que quiere más del mundo. Bueno, aún el apóstol Pablo en Romanos 7 escribió acerca de ese problema. Y desgraciadamente, como somos tan técnicos, decimos sí, pero el problema de Romanos 7 se resuelve con Romanos 8 y punto. Óchale, pues si así fuera de fácil, si fuera nada más 2 más 2 es igual a 4. Por cierto, me acordé de una persona que estaba pasando por momentos de mucha angustia, no podía dormir, y luego se agravó porque todas las noches, cuando podía conciliar un poquito el sueño, veía en su sueño una mano que escribía grande un 1 más 2, 1 más 2, y fue con el doctor y le dijo: doctor, ya estoy desesperado, no puedo dormir, y cuando puedo dormir un poco veo en ese sueño una mano que dice 1 más 2. ¿Qué es eso, doctor? ¿Qué es eso? Y el doctor le dice: estrés. Ahí se los dejo para que lo mediten. Algunos de ustedes han estado viendo el 1 más 2 muy seguido. Y yo quisiera pedirles que se pongan de pie, por favor. La conferencia es un espacio en el que gradualmente el Espíritu Santo va escarbando más profundamente a tu corazón y va llevándote con paciencia, con amor, con compasión, te va llevando a un lugar para que puedas abrirte más y más y decirle: Señor, yo vine aquí no solamente para cantar con gozo, para escuchar buenos mensajes, para ser inspirado, sino vine aquí para ser sanado. Esa es la razón por la que viniste. Veniste para ser sanado, especialmente algunos de ustedes que vinieron casi arrastrándose. Pero te quiero decir que tú has estado en mi corazón en estas semanas, porque sé lo que se siente. Lo que se siente tener el peso de un ministerio y tener el peso de un reconocimiento y tener el peso de todas estas cosas, y estar en un momento en el que no tienes ni fuerza para orar. Yo sé lo que se siente, y por eso estar parado aquí en este día es un testimonio de la gracia, de la misericordia del Dios, que es poderoso para volver a decirle a los huesos secos: vivan otra vez. Y yo quiero invitarte, si tú llegaste a esta conferencia con los vapores, como se dice.
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1: 2:00 p.m. en punto, vamos a dar inicio con el doble play de este día, gracias a Mini Super El Camino. Saludos, saludos y bendiciones a usted que está en sintonía de Real FM 98.1, ahí donde sea que usted se encuentre, ya sea acá en Mercado Metapan, en su casita, allá en San Diego, en Las Brisas, casitas, a ver, ¿dónde más? A ver si me acuerdo. En San Miguelito también, La Barra, ahí en La Soledad, ahí donde sea que llegue la señal de Real FM. Saludos, hermanos, que sea Dios quien bendiga su vida grandemente. Como les decía, vamos a dar inicio con el doble play de este día gracias a Mini Super El Camino, al cual usted también puede escribirnos al número de WhatsApp 2402-0211 si es que usted gusta solicitar dos alabanzas de un artista en específico. Yo acá tengo a Berly Murillo con Mesías y Esther. También tengo a Marcela Gándara con Supe Que Me Amabas y A Ti Sea La Gloria. Y a Abel Zavala con... Uy, solo tengo una de Abel Zavala. La Luz Del Día Llegará. Ahorita buscamos otra, hermanos. Y ya. Como les dije, usted también puede mandar su mensajito al 2402-0211, que yo con gusto le voy a estar complaciendo en esta hora de doble play, ya que vamos hasta las 3:00 p.m. Así que sin más, vamos a dar inicio con Berly Murillo y el tema Mesías.

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2:32, seguimos en el doble play, ahorita sonando Ser un Adorador de Abel Zavala, luego le sigue Alex Campo y luego Redimidos. Aún está a tiempo usted para poder solicitar sus dos alabanzas del artista que usted quisiera escuchar. Recuerde 2402-0211 que yo acá le voy a estar complaciendo hasta las 3 de la tarde.

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0: Bueno, con ese doble play de Redimidos nos despedimos del doble play de este día. Gracias a Mini Super El Camino, recordándoles que volvemos el día de mañana con más doble play, con más del doble play, porque no les puedo decir volvemos con más música, porque la programación de Real FM siempre va a estar con ustedes, ya sea de día, de noche, esté lloviendo, esté tronando, nada más cuando se va la luz ahí, sí, hermanos. Y eso está muy seguido, ¿verdad? A veces, pues, esos son sucesos que uno no controla. Pero dejando eso, estamos siempre en dial, siempre estamos en... Siempre estamos, hermanos, siempre estamos. Así que fue un gusto acompañarles en esta tarde nuevamente. Si Dios nos lo permite, lo podemos escuchar el día de mañana.
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1: 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Estamos de regreso en Real FM 98.1. Gracias por seguir con nosotros.
3: Cuando no conoces el origen de un hermano, no entenderás sus problemas. Entonces lo juzgas y lo desechas. Una vez les compartí este principio. Si veo tu necedad, te juzgo. Si te juzgo, te alejo. Y si te alejo, no te puedo influenciar. Pero si veo tu necesidad, te sirvo. Si te sirvo, te acerco. Y si te acerco, sí te puedo influenciar. Mire qué diferencia. En vez de usted verle la necedad, véale la necesidad. Si usted le ataca la necedad, va a tener un enemigo. Si usted le ataca la necesidad, va a tener un amigo. Entonces, y venimos y decimos, es que no entendió el bruto. No, es que los abordamos de la manera errada. Está conmigo. Ahora, ¿cómo puedes cambiar tu perspectiva para tratar a la gente que no te gusta? O que no entiendes, porque hay gente que no le entendemos. En vez de verla con ojos y con mente que juzga, mejor piensa, esta persona anda herida del alma, necesita sanar y yo la voy a ayudar. Págale para que vaya a un encuentro. Ayúdalo. Como siempre lo hemos dicho en esta iglesia, una persona herida hiere a los demás. Y a veces quienes menos creemos que se lo merecen, necesitan una dosis masiva de amor. Es que ese no se lo merece. Necesita tu amor. Cuando esa persona era niña, era un amor. Pero algo la torció en el camino. Pensemos en eso. Metámonos en sus zapatos. Usemos empatía en algún momento. Pobrecito. Hay personas que abren la boca y dicen malas palabras. Así nos enseñaron. No les vamos a tolerar que toda la vida digan soy cristiano y quieran seguir así, pero abordémoslo de otra manera. Mira lo que dice 1 Corintios 1:10. Os ruego pues, hermanos, por el nombre de nuestro Señor Jesucristo, que habléis todos una misma cosa y que no haya entre vosotros divisiones, sino que estéis perfectamente unidos en una misma mente y en un mismo parecer. Ya más claro no nos puede haber hablado el Señor. Ahora, nosotros tenemos que tratar al máximo de ser eficientes en el propósito que Dios ha depositado en nosotros. Donde quiera que usted vaya, usted tiene que hablar maravillas de ese Dios que nos ha dado esa salvación tan preciosa. No podemos nosotros pasar, pero ni tan siquiera un minuto, sin dejar de ser efectivos en aquello que Dios nos trajo aquí a la tierra para hacer. No hay tiempo que perder. Hay personas que hoy ya no amanecieron vivas.
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0: palabra para ti hoy.
1: Dios tiene una palabra para ti hoy. 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

3 de la tarde con 32 minutos, un saludo para toda la audiencia de Real FM y entramos a este espacio de 5 continuas. Recuerden que pueden escribir al WhatsApp 24020211 o llamar a este mismo número, el 24020211, pidiendo su alabanza favorita y acá los vamos a estar complaciendo. No tenemos mensajes todavía, así que contaremos los 5 espacios disponibles en caso de que alguien se quiera animar a pedir su complacencia en esta hora de la tarde. 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Todavía no tenemos ningún mensaje, vuelvo a repetir el número por si acaso, es el 24020211, el mismo número tanto para mensajes de WhatsApp como para llamadas por línea fija. Vamos a ir buscando algún tema con el que podríamos arrancar en este espacio. Bueno, por acá acaba de caer un mensaje, dice: hola, soy Evelyn y me complace con la alabanza Tus Cuerdas de Amor. De acuerdo, saludos para usted.

Y ya tenemos listo este primer tema entonces para complacer en esta hora de la tarde. Y aún nos quedan 4 espacios disponibles en caso de que alguien más se quiera animar a pedir su complacencia en esta hora de la tarde. Mientras tanto, vamos arrancando con este tema de Julio Melgar junto con su hijo Lausanne Melgar, titulado Tus Cuerdas de Amor. Son las 3 de la tarde con 34 minutos.

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0: ¿ok? Le contaré la historia de mi vecina, de apellido de Roche y su nombre Gastarina. No viste de China, su ropa es muy fina. Ya uno entiende por qué la tarjeta le declina.
1: Para, ¿pero ella tiene o no tiene?
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4:05. Un saludo para toda la audiencia de Real FM y entramos a este espacio de Tardes Rancheras. Recuerden que pueden escribir o llamar al 2402-0211 pidiendo su alabanza ranchera favorita, y así como también sus saludos para su gente querida, y ya que los vamos a estar complaciendo durante toda esta hora. Así que vamos con más música.

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4 de la tarde con 41 minutos, un saludo para toda la audiencia de Real FM y continuamos acá con música ranchera. Por ahí hace un momento estábamos complaciendo a una hermana que había escrito, acá Reina dice que se llama, que había pedido los temas Pedrito y la almohada de una madre. Ya estuvimos complaciendo con esos dos temas y nos quedan unos 20 minutos para seguir complaciendo a nuestra audiencia, así que aún pueden pedir su alabanza ranchera favorita al número 24020211.

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0: 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Vamos a una breve pausa comercial. 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
0: 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En Real FM damos inicio a una hora con música de cuerdas. 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

5 de la tarde con un minuto, un saludo para toda la audiencia de Real FM y entramos a este espacio de música de cuerdas. Recuerden que pueden escribir o llamar al WhatsApp 24020211 pidiendo su alabanza de cuerdas favoritas y como también sus saludos para su gente querida y acá los vamos a estar complaciendo durante toda esta hora. Vamos con más música. ¡Vamos!

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5 de la tarde con 28 minutos, seguimos acá con música de cuerdas a continuación con un tema de dúo Hermanos López titulado El Perdón de Dios. Aún nos queda poco más de media hora para seguir complaciendo a nuestra audiencia con su música de cuerdas favorita, así que aún están a tiempo de pedir su complacencia al número 2402-0211.

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